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0: aprender. Eso creo yo.
1: You'll be surprised. ¿Qué te parece, Royce? Muy juiciosa la tipa, ¿no?

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0: para siempre, chiquitita. Le va para todos los que traen el corazón roto. Y su compa, Oscar Maido.
1: Fue esa regia.

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1: Oye, ojito, ¿tú sabes?
2: Sí, ¿tú qué dices? ¿Qué hay de queso? ¿Qué hay de carne? No, yo creo que allá...

0: Víctimas fueron trasladadas al Hospital Midland Memorial, según informó un portavoz del hospital. 4 fueron intervenidas quirúrgicamente y 5 se encuentran estables. Las autoridades no han divulgado ninguna información sobre el sospechoso ni sobre un posible móvil del tiroteo masivo hasta el momento. Nuestros pensamientos y oraciones están con las víctimas y sus familias, dijo Blunt en una conferencia de prensa. Midland se encuentra al oeste de Texas, aproximadamente a medio camino entre Fort Worth y El Paso. Esto es Minuto 60.
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0: El presidente Trump está presionando a sus aliados para que los 2 procesos de juicio político en su contra sean eliminados del registro, una idea calificada de absurda por sus críticos, dado que la Constitución no contempla ningún procedimiento para ello. El presidente le dijo a The Wall Street Journal que el Congreso debería aprobar una resolución para borrar esos juicios de su primer mandato, descritos por la Casa Blanca como ataques falsos.
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7: Dios conmigo, yo con él, él delante y yo tras él. Buenos días por la mañana. Feliz lunes. 15 de junio, streaming live, enriquesantos.com. Good morning, familia. Thanks for listening. 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Tenemos un super show preparado para ti en el día de hoy. Luis Figueroa regresa a la salsa con un álbum muy personal, El Relevo. Vamos a hablar del amor, del desamor, sus raíces puertorriqueñas, el éxito que ha alcanzado y cómo él, como artista, que originalmente era como un, se lanzó más como un artista urbano, ahora salsero, se ha evolucionado. Tú sabes, y hace 3 años que no fuma, hace 3 años que no bebe alcohol. Nos habla acerca de cómo él ha logrado eso y cómo su vida ha mejorado y cómo está más enfocado en su carrera gracias a que ha dejado eso. También esta mañana vamos a estar hablando con Carlos Robles, Mr. Tiempo, el jefe de meteorología de Noticias Telemundo. Nos va a estar hablando acerca de este sargazo que se ha apoderado de las playas de la Florida, de México, también de Puerto Rico. Y si tú tienes planes a visitar una de estas playas, ¿cuánto tiempo va a durar ese sargazo que apesta a huevo podrido?
8: Yeah.
7: Tiene peste a bacalao. Chequea esto. Carlos Robles estará con nosotros para explicarnos acerca de qué cosa es y si es buena o mala idea bañarse ahí adentro. Extreme. Yo he visto gente que se están metiendo, están like desperate. They're like, I paid for this vacation, I'm gonna get in the water. Is that good or bad idea? Because I hear that this stuff even has like lice and
8: that's
7: stuff in
8: it. That's nasty.
7: That is very, very nasty.
8: Ugh. I don't know why anybody would do that.
7: También todos los detalles de lo que sucedió ayer con Dayanara Torres en el desfile puertorriqueño. Compartió ahí también con Daddy Yankee y con Anthony Ramos. Todos los detalles en nuestras redes sociales. Entré en la clavada telefónica. Imagina que te llamen del edificio donde tú vivas para decirte que no puedes bañarte en la piscina porque eres muy pelú.
9: Yo me afeito.
10: Nosotros encontramos unos pelos bien largos. Parecen pelos de espalda de hombre o de patas peludas.
9: No, pero ¿cómo saben que soy yo? Pero...
10: Porque le hicimos prueba de ADN, le acabo de decir.
9: Mira, me estoy enojando.
10: ¿Y qué pasa cuando usted se enoja? ¿Le crece el pelo?
9: Diablo, esta gente. ¿Quién ca...
7: Esa es la clava que vas a escuchar a las 7 y 10, 8 y 10 y 9 y 10 de la mañana. No te lo vayas a perder. Bueno, Frank Rubio, astronauta estadounidense de ascendencia salvadoreña, fue seleccionado para formar parte de la misión Artemis 3, wow, convirtiéndose en el primer latino en integrar una misión de este programa. Rubio ya había hecho historia al permanecer 371 días consecutivos en el espacio, un récord para un astronauta de Estados Unidos. Ahora será parte de la misión que va a ayudar a preparar el esperado regreso de los seres humanos a la Luna. A latino on the moon, baby.
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7: Después de años guardando un secreto que marcó su vida, Raúl González, presentador de Despierta América en Univisión, tiene una gran noticia para compartir. It's coming up next. Yeah.

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1: Nuestro socio Raúl González, presentador venezolano de Despierta América en Univision, anunció que está comprometido. Oh. Wedding bells, baby.
2: Okay.
1: Ajá. Se encuentra viviendo una de las etapas más felices de su vida. La noticia llega meses después que revelara públicamente que era gay y que es algo que él había guardado en silencio porque su padre le dijo, por favor, no digas eso mientras que yo esté en vida. So for 30 years, he told everybody. Didn't tell anybody, mejor dicho, de que era gay porque su papá no quería que él hablara de eso.
3: That's crazy.
4: Qué egoísta, viejo ese.
1: Raúl contó que cuando su padre se enteró de su orientación sexual, le pidió que no lo hiciera público mientras que él estuviera vivo por el qué dirán. Could you imagine that? Telling your own son, like, live unhappy, basically, for your rest of your, until I die, live unhappy. Don't accept your truth.
2: Well, now he's happy.
1: Now he is.
4: Se va a casar, ojalá que me manden la invitación.
2: I doubt it.
1: Yeah, flower girl, you're not going to be.

0: llegan a un punto donde ya no pueden recibir cierta cantidad de updates, solo reciben lo básico para poder, como que dice, funcionar, pero no están recibiendo todas esas cositas nuevas.
1: Lo importante, ¿puedo seguir viendo mis videos de OnlyFans?
0: Claro que sí.
1: Y grabando también mis OnlyFans.
0: Bueno, de grabar no sé, pero de ver sí.
2: Right. Lo que está difícil de ver es Chuma Lady en OnlyFans y de imaginarse eso. Cualquier cámara que enfoque para allá se rompe. Oye, una encuesta de los Ipsos ha revelado que más de la mitad de los estadounidenses temen la inteligencia artificial pueda reemplazar su trabajo en el futuro. La preocupación ha crecido a medida de que más empresas están comenzando a utilizar herramientas de inteligencia artificial para tareas que antes realizaban los empleados, desde servicio al cliente hasta trabajos administrativos y creativos también. La parte creativa, si tú estás en un trabajo o tienes una posición creativa, es mucho más difícil de que te vayan a reemplazar.
0: Yo creo que entre eso, y lo hemos hablado aquí un sinnúmero de veces, un plomero, un carpintero, un, no sé, yo encuentro que esos trabajos así son súper difíciles que una máquina lo haga. Puede que una máquina, o sea, te ayude a hacerlo, pero que completamente una máquina lo haga, lo veo difícil.
2: Hablando de máquina, vi un video el otro día, súper funny, de alguien que trabaja como veterinario, that shaves dogs. Uh-huh. Entonces le tomaron el video y dice, esto es un trabajo que más nunca va a poder reemplazar la inteligencia artificial, y es prácticamente alguien pasándole el shaver por los testículos de un perro y por el ano.
0: Eso es precisión, y los perros no se quedan
2: right,
0: quietos.
2: Right, aparte.

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1: Atención. Si tienes y usas todavía un iPhone XR, iPhone XS y iPhone XS Max, un iPad de séptima generación o un Apple Watch Series 3, presta atención. Apple acaba de anunciar que estos dispositivos ya no van a recibir las nuevas versiones de su sistema operativo ni ninguna de las funciones más recientes. Esto significa que van a dejar de funcionar mañana.
2: No.
1: They're not gonna work.
2: No, no significa que van a parar
1: van
2: de
1: a
2: funcionar.
1: Explotar, van a explotar.
2: Simplemente no van a funcionar con las cositas nuevas que ellos están ofreciendo, que eso suele suceder con todo. O sea, las computadoras igual.

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0: en español.
1: Por el programazo que tienen. 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
3: Good morning, streaming live, enriquesantos.com. 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Todo lo que sucedió ayer en la parada puertorriqueña, la Gran Manzana, New York City, donde la reina fue nada más y nada menos que nuestra Dayanara Torres y también Anthony Ramos, Gran Mariscal, The Big Boss Daddy Yankee. Todos los detalles en nuestras redes sociales, Enrique Santos, también Enrique Santos Show on IG. You got all the info up there. Felicidades, Dayanara. We love you, baby. Today en la clavada telefónica, imagínate que te llamen del edificio donde tú vives para decirte que tú no te puedes bañar en la piscina porque eres muy pelú.
4: Yo más feito.
5: Nosotros encontramos unos pelos bien largos. Parecen pelos de espalda de hombre o de patas peludas.
4: No, pero hemos no saben que soy yo, pero...
5: Porque le hicimos prueba de ADN, le acabo de decir.
4: Mira, me estoy enojando.
5: ¿Y qué pasa cuando usted se enoja? ¿Le crece el pelo?
4: Ay. Diablo, esta gente. ¿Quién gente?
3: Esa es la clavada que vas a escuchar a continuación. Y después de la clavada llega Luis Figueroa. El salsero está bien enfocado y nos ha confesado de que él lleva 3 años sin beber alcohol, 3 años sin fumar. ¿Cuáles han sido los beneficios de eso? Él lo cuenta y llega con música nueva. Luis Figueroa aquí en el show de Enrique Santos. Buenos días.

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1: Imagínate que te llamen del edificio donde tú vives para decirte que no puedes meterte a la piscina porque eres muy pelú.
2: Hello.
3: Good mornings.
2: Good morning. Sí.
3: ¿Cómo está usted, señor? Mira, le llama acá Magali del de Apartment Building. How are you today?
2: Bien.
3: Fine. Very good, very good, very good. Very good. Fantastic. Mira, estamos llamando a todas las personas que residen acá en el building que están utilizando the pool. La pool ahora para la summer porque hay un calor. ¡Uf! Híjole, tremendo hit,
2: Sí.
3: ¿Te está gustando la piscina? ¿La estás usando mucho?
2: Sí.
3: Sí, me he estado dando cuenta. Por eso lo estoy llamando. We have a little problem, ¿eh?
2: ¿Y what problem is that? ¿Qué problema?
3: Bueno, problem that we have is the filtro. El filtro de la piscina se está dañando porque hay muchas personas peludas que se están metiendo a la pool y no se afeitan. Ni tampoco se hacen el wax.
2: Ok.
3: El security ha estado monitoreando las personas que están usando la pool y tú eres una de las personas que lo está usando sin afeitarse.
2: Pero ¿cómo saben que soy yo?
3: El security sabe todo. ¿Usted es una persona peluda?
2: Yo me afeito.
3: Nosotros encontramos unos pelos bien largos. Parecen pelos de espalda de hombre o de patas peludas.
2: No, pero ¿cómo saben que soy yo el pelo?
3: Porque hicimos prueba de ADN, DNA, 23andMe, Ancestry.com. ¿Usted ha visto todos los nunca se ha hecho esas cosas?
2: No, yo nunca he hecho eso, pero ¿cómo saben? Si van otras personas ahí también que la usan, que ni viven ahí.
3: Señor, no quiero ser difícil, pero acá sabemos que son los pelos suyos que han terminado en el filtro. Usted va a tener que afeitarse o hacer el wax antes de usar la pool.
2: Ya no, pero ¿cómo saben que son los pelos míos?
3: Porque le hicimos prueba de ADN, le acabo de decir. ¿O es sordo también? ¿Los pelos también lo tienen en las orejas?
2: Ya, mira, me estoy enojando y estoy tratando de ser bien nice contigo.
3: Ay, no, qué miedo, se está enojando. ¿Y qué pasa cuando usted se enoja? ¿Le crece el pelo?
2: Diablo, esta gente. ¿Quién
3: gente? Magalis, soy la manager.
2: Magalis, ok. ¿Y dónde está el manager?
3: En la oficina. ¿Dónde más voy a estar trabajando? ¿Y tú dónde estás,
2: Ya, no está pensando. Yo, who are you talking to?
3: I'm talking to the guy that not shave his when he comes to use the pool. Y la pool está filtro porque está muy peludo el
2: I shave my then I shave my bro. That's not me. Eso es pelo mío.
3: Listen to me, Chewbacca. Calm down.
2: Yo, ¿quién tú le estás hablando así? Tú sabes que yo voy a bajar ahora mismito.
3: Déjame hablar quizás en un idioma que usted entienda, porque no acaba de entender. Se lo he dicho 20 veces que estoy en la office. Listen to me, Chewbacca. Afeítese el... ¿Ahora entendiste?
2: You know what? I'm real... Yo sabes que voy para abajo ahora mismito. A ver si me hablas así. Ese no soy yo. Esos son otros pelos que van aquí, que ni viven aquí en el edificio.
1: Papi, te habla Enrique Santos. Esto es una clavada telefónica. Tu novia nos pidió que te llamáramos.
2: Estoy tan enojado ahora que necesito la bomba de asma también. Diablo, me cogieron. Ok. ¿Dónde está ella?
3: Está en tu casa esperándote con un manscape.
2: Bro, tengo las orejas y la cara calienta ahora, hijito. Wow.
3: Caliente y peluda, afeítate.
2: Voy para allá, voy a afeitar y lo voy a dejar todos los pelos ustedes allá.
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1: Luis Figueroa tiene uno de los ojos más lindos de la industria.
2: ¿Y eso qué?
1: ¿Tú te pintas la, cómo se llama, las pestañas?
3: Wait, deja
2: las
3: ver.
2: Las pestañas no. Las pestañas no, pero...
3: Parece que tienes liner.
2: Porque si tengo liner.
1: You wear eyeliner?
2: Yeah, of course.
3: Oh, you do.
1: That's your secret. Your eyes
2: para
1: are
2: que
1: like
2: se te vean los ojos más, claro.
3: ¿Tienes liner?
1: I'm going to start wearing eyeliner.
2: Dentro. Pero tú lo notaste por el liner.
1: Estuvimos en Casa Campo, República Dominicana, para Casa Campo Fashion Week con Dayanara. Entro a la habitación de Dayanara el la noche del primer día, like 2:30 de la mañana. Dayanara, pero no sé, una cara de una cerveza, Dayanara en agua, no sé qué cosa estamos hablando. Y Dayanara está acostada así, con esa máscara.
3: Embalsamada.
1: Tenía cosas entre los pies, entre los dedos de los pies, con unas cosas, otra máscara con una luz red light. Tenía todo dominicano belleza. Haciéndole
3: yo
1: masaje.
3: Yo me cuido, yo me cuido.
2: La belleza cuesta.
3: Exacto.
2: Okay.
1: ¿Y tú te haces masaje y todo ese tipo de cosas también?
2: Yo no me hago todo ese tipo de cosas, pero yo sí duermo ahora. Ahora he cogido la costumbre de dormir como vampiro. Para que no me salgan las... ¿Cómo se dice eso? Esthetician. Los que hacen lo de la cara.
1: Yeah.
2: Ellos saben de qué lado tú duermes.
1: Ah, eso es mentira, brother. ¿No? Eso no creo.
3: Enrique, te lo juro que sí. Si tú siempre duermes de este lado, vas a tener esta línea más marcada.
1: Por ejemplo,
3: más
1: yo tengo el testículo mío izquierdo...
2: No, pero ahí no.
1: Más bajito que el derecho. Significa que yo duermo del lado izquierdo.
2: No, porque ahí ni el Botox ni en nada te va...
3: Para ver si hay Botox.
2: Ahí tú no puedes hacerle ni liposucción que te ayude, ¿oíste?
1: Yo sí duermo de lado, mi lado izquierdo, porque para los gases. Los doctores te dicen
2: del lado izquierdo.
1: Que duermas del lado izquierdo porque sí, tu izquierdo. Sistema digestivo, exactamente. Y si duermes del lado derecho,
2: la boca del
1: estómago se mantiene arriba y you can have heartburn. Sí. Y es malo para tu corazón, supuestamente, si duermes del lado.
2: Eso yo lo sé por las cuerdas vocales.
1: Y hemos hablado de eso antes, que tú has tenido complicaciones con eso, igual que yo. Con la marihuana.
2: Ya, no, marihuana ya.
1: ¿Le metes
2: no.
1: la marihuana?
2: No, si yo me quité, mano. Yo me quité hace 3 años, llevo sin fumar marihuana, sin tomar,
1: ¿estás
2: sin nada.
1: Estás mejor.
3: Wow.
2: Sí, bro. Por eso Mark ya no me invita al bote a hangar con él.
1: Mark no fuma tampoco. Mark lo que hace es tomar cerveza.
2: Por eso mismo. He goes, you're fucking boring bitch. No te puedo invitar. ¿Sabes? Me vas a bajar mi...
1: Estás seco completo, no tomas
2: Estoy
1: nada.
2: Seco. Wow. Llevo 3, ya voy para 3 años sin,
1: well, good for you.
2: Sin
3: wow.
2: nada.
1: Para sentirte mejor, lo dejaste, te reconoces que tuviste un problema, estabas teniendo un problema, te estaba afectando.
2: Pues en verdad yo quería... Bueno, la ansiedad yo siento que venía de eso. De sentirme deshidratado, de no estar al 100% de mi capacidad vocal o capacidad. Uh-huh. Y dije, ¿sabes qué? Déjame cambiar esta...
1: Disciplina.
2: Sí, brother, porque y ni siquiera es disciplina, porque honestamente yo sé que a mucha gente le cuesta. Pero para mí fue una de esas cosas que yo digo, yo quiero ser el más duro, el más, ¿sabes? Yo uh-huh. no quiero estar a las 9 de la mañana que alguien me diga, cántate una canción y yo no pueda. O me sienta como que estoy tan deshidratado que no puedo cantar o usar lo único que en verdad... Soy un duro en hacer.
1: Ejemplo.
2: Entonces.
1: Luis Figueroa, cántanos una canción.
2: ¿Qué canción tú quieres que yo te cante?
1: El coro, la que más te gusta ahora mismo que estás promoviendo.
2: Y lo voy a hacer más bajito. Sin

0: Lindo.
1: Te felicito porque te
0: Privilegiado.
1: has enfocado, ¿verdad? Yo desde que la primera vez que te conocí hasta ahora te has enfocado en tu look, en tu carrera, te estás cuidando, esto que has dejado las drogas, has dejado de beber para enfocarte. La vida es solamente una y si uno tiene que decir, no es que uno no puede de vez en cuando darse su
2: Claro.
1: palito por acá, pero
2: El problema es
1: como que
2: que yo
1: ya
2: no.
1: es un proceso y son
2: Esa
1: etapas.
2: disciplina yo no la tengo. Yo soy del 0 al 100. Entonces, como yo sé que yo soy ese tipo de persona, entonces para mí. O sea, no es tampoco para que la gente. A mí no me gusta hablar ni de eso. Ni decir como que yo no veo ya ni esto, porque la gente como que se autojuzga ellos mismos. Yo tengo amistades que uno dice, no, yo no, yo llevo ya tantos años que no bebo. Y empiezan a como que, no, yo solamente bebo una vez a la semana. O yo solamente bebo tres tragos o whatever. Y yo tengo mi límite. Eso, o sea, yo
1: O
2: ni
1: te lo,
2: lo.
1: o te lo, hay el tipo de personas que te lo restregan en la cara como para
2: No,
1: hacerte
2: mano.
1: sentir
2: ¿Es que tú
1: mal,
2: te
1: como que
2: sientes
1: yo soy,
2: mejor?
1: I'm better
2: No.
1: than you because I don't drink. You know what I mean? It's
2: No,
1: like,
2: y para mí no es
1: wait.
2: eso, por eso ya, sabes, yo no doy ni rutinas de entrenamiento, ni cuando la gente me pregunta, yo le digo, tú no quieres la contestación a la pregunta honesta, entonces no me preguntes, porque tú no quieres que yo te diga lo que yo hago, tú quieres que yo te diga cuál es el shortcut, el cortecamino para tú llegar a donde yo estoy ahora mismo, y tú no lo quieres en verdad, entonces no me preguntes, o sea, no me pregunten cómo bajar de peso, no me pregunten, sabes, esas cosas yo picheo, ya ni hablo de eso, porque es que. O se sienten que uno es mejor que ah, tú solamente me lo estás diciendo porque tú te crees que eres más cabrón, que eres más duro.
1: Yo te quiero decir que te felicito, ¿verdad?
2: Gracias,
1: Está,
2: mano.
1: se
2: Gracias.
1: nota que estás enfocado.
2: Pero estamos grabando.
1: Hace tiempo
0: Hace
1: ya.
0: rato.
1: Ya hace
0: Rayo.
1: tiempo ya.
0: Desde que llegaron las donas.
1: Y cada año vas creciendo, cada año estás teniendo más éxito. Estás ahora en la lista de Billboard. Te has consolidado también como una de las voces más importantes del género,
2: Wow.
1: como lo acabas de demostrar aquí. Y muy poca gente canta a esta hora de la
2: A esta
1: mañana.
2: hora.
1: La
2: Wow.
1: mayoría dicen,
2: Temprano.
1: no, chacho, que
2: No, papi,
1: anoche,
2: que
1: me
2: tengo la
1: esta
2: escuela.
1: noche no puedo.
2: Por eso mismo.
1: Cuéntanos del relevo.
2: Wow.
1: ¿A quién estás relevando?
2: Yo estoy. Bueno, esa es una buena pregunta.
1: Relevando, no revelando, ¿eh?
2: Que yo sé que mucha gente me lo va a preguntar. Lo puse por ese propósito. Y me estoy relevando a mí mismo. Estoy relevando a un niño de 9 años que salió con un sueño de que quería ser el salsero más cabrón que ha tenido la historia. Y yo creo que hoy en día me siento que estoy en. Pues. Cumpliendo esos sueños, o sea, este es mi quinto EP en salsa y me siento que he sacado lo mejor de cada capítulo de mi vida para que forme este disco. Esto es un proyecto que, bien, yo siento que es uno de los proyectos más honestos. He podido vivir a través de los VHS que me sacó mi mamá el otro día, de videos de
1: ¿Qué
2: yo.
1: es eso? Porque eso no es de nuestra
2: Esos
1: generación.
2: son.
1: Tagana, yo
0: ¿Qué
1: desconocemos
0: significa?
1: qué es
0: No,
1: el
0: no, no.
1: VHS.
0: ¿Cuáles son las letras?
2: VHS.
1: Para aprender. Pa
0: VHS. Ah, ok.
2: Los
0: Apunta.
2: VCRs, ustedes saben. Ustedes saben.
1: Googleéalo.
2: Pues mi mamá me pasó, me estaba mostrando videos y yo decía, wow. O sea, de cuando yo era un chamaquito, 9 años, 6 años, 5 años cantando videos con Rey Sepúlveda diciendo, este es el chamaquito más, ¿sabes? El salsero más joven que yo he conocido, que con más sabor. Y. Yo dije, wow, como que yo llevo haciendo esto toda mi vida y la mayoría de las personas yo siento que piensan que Luis Figueroa empezó a cantar salsa desde el 2020 o el 2021 o como que, ah, esto fue algo que no le fue bien en la música urbana o la música pop urbana y se tiró para la salsa porque no había nadie por ahí.
1: Y la realidad es que estás cantando desde...
2: Desde los 9 años, yo tengo mi
0: Desde los
2: primer disco
0: nueve.
2: de salsa a los 9 años.
1: Y corríeme si estoy equivocado, pero la primera vez que te vio así el mundo en una plataforma y abrazado ahí por el padrino,
2: Claro, fue
1: por
2: Mark
1: Mark,
2: en Premio Juventud. Wow,
1: en
2: Premio
1: Juventud. En
2: Juventud.
0: Juventud.
1: Y tú
2: Premio Juventud.
1: cantaste una canción
2: Flor
1: de él,
2: Pálida.
1: Flor Pálida.
2: Canté Flor Pálida con él, que fue el video donde él me descubrió, ¿sabes? Cantando en YouTube. Yo hacía covers en YouTube desde mucho tiempo. Y nada, mano, ¿sabes? Como que yo le tenía un miedo a hacer salsa, porque obviamente, pues uno con un padrino así, que es el más duro de la salsa, en mi opinión, y el que, ¿sabes? Debaten con su mamá, porque yo no, ¿sabes? Esa es mi opinión y esa es la que es para mí. Más duro de los más duros vocalmente, siempre va a ser Marc Anthony.
1: Let's take 5 minutes, 5 minutos para escuchar
2: Cinco
1: cinco
2: minutos.
1: minutos, lo nuevo de Luis Figueroa.

0: 5 minutos, Luis Figueroa, música nueva. ¿Cómo nació esta idea?
1: ¿Cómo nació la idea? Mano, en verdad,
0: de los 5 minutes. Porque idea, dicen algunos rumores, malas lenguas, que tú duras 5 minutos. Por
1: wow. Bueno, el que dure más cinco de 5 minutos,
0: ¿cuál es,
1: papi,
0: el promedio? ¿Cuál es el promedio?
1: Papi, hazte una plancha 5 minutos a ver si tú puedes hacer una plancha 5 minutos, ¿ok? So, que diga, si yo duro 5 minutos, soy un duro, papi, 5 minutos es bastante. Un minuto es bastante. Hazme una plancha ahí para ver las abdominales, si tú duras 5 minutos.
0: Yo duro 5.
1: ¿Tú duras 5?
0: Vamos, mentira, a separar la entrevista
1: aquí
0: con
1: mismo,
0: los
1: 5. Tienes que ponerte aquí done mismo en plancha.
0: Lo hacemos al final para que no te quedes sin aire.
1: ¿Cómo salió esta idea? Mano, en verdad, yo no sé. Muchas veces, ¿sabes? Cuando yo me junto con Joel Enríquez, que shout out to Joel Enríquez, ¿sabes? Yo creo que esta fue una de esas ideas que la sacamos del éter, hermano, ¿sabes? Mm. Como todas las canciones. Yo siento que nosotros somos un vehículo para las canciones. Somos bendecidos en que nosotros estamos en el momento perfecto, mm-hmm, sentados donde tenemos que estar para poder recibir estas canciones y estas melodías y estas cosas. Entonces, yo siento que salió en el momento perfecto. No nació como una salsa, pero nació completa, ¿sabes? Literal, como decimos en Puerto Rico, vomita salió.
2: Uh-huh. Y hablando de eso, de que estás en un lugar privilegiado, ¿no? Porque tienes esa plataforma que la gente escucha. Me interesó esta de fingir está de moda. Esta es junto con Pedro Capó. Y fingir tiene que ver con,
1: pues, eso
2: salud
1: mismo,
2: emocional.
1: Fingir, es que, mano, de nuevo, hablamos de la presión, hablamos de lo de ser artista. Las presiones que uno tiene de tener que sonreír todo el tiempo. ¿Sabes? Para mí, yo creo que, y a Pedro también, ¿sabes? Todos tenemos situaciones en la vida y tampoco voy a sentarme aquí a decir, ah, pobrecito el artista, pobrecito. O sea, no, ¿sabes? Esta es la vida que me escogió, esta es la vida que yo elegí también para ser artista. Pero yo siento que las personas sienten que los artistas no deberían sentir o no deberían llorar.
0: O de ser perfecto.
1: O de ser perfecto a cada rato. Y nosotros venimos de una...
0: No cada rato, de ser perfecto all the time.
1: Ya, eso mismo. Todo el tiempo. Si se murió alguien en tu familia inmediata y tú todavía tienes que dar un concierto y dar felicidad y entretenimiento a un público, la mayoría de las personas no ven eso.
0: Uh-huh. Esto es constante también. De ganar ahí hemos hablado de esto y mucha gente está mal de la cabeza. Se piensan que te pueden controlar, uh-huh, o que son dueños de ti o de tus redes sociales. Si posteas algo, te critican. Si uh-huh, no

0: posteas, ¿por qué no te importa? Dayanara, sí, esto sí. Es algo constante.
1: All the time, todo el tiempo la gente está así. Yo creo que tienen esta falsa situación donde sienten que su voz es la más importante y es el policía y es el que te va a decir lo que está bien, lo que está mal. Yo no entiendo, es esto de la nueva generación y de las redes sociales. Yo creo que eso es lo que lo hace peor.
2: Y siempre me ha parecido, ¿sabes?, de mal gusto que uno no... ¿Sabes? No todo el mundo se despierta con una sonrisa. ¿Sabes? Hay días donde tú te despiertas y no sabes por qué. ¿Sabes? Tuviste un sueño malo, tienes preocupaciones, tienes cosas. Y yo siento que como artista uno no se puede quejar por nada. ¿Sabes? No puede llorar, no puede sentirse mal, no puede...
0: expresarse.
2: Y eso es fingir. Bueno, está de moda. Para mí, para Pedro fue una de esas canciones que yo siento... Pedro es el... Yo veo a Pedro como un futuro yo, ¿sabes? En sentido de que él me lleva... él es mi hermano mayor. Y él ha tenido experiencias antes que yo que compartimos, que uno dice como, coño, cuando yo llegue a ese momento puedo hacerlo de esta forma. O si yo le digo, mano, estoy pasando por esto, me dice, yo pasé por ahí, pero chécate esto, vamos a verlo de esta perspectiva.
0: Yo quiero saber si alguna vez te han confundido
2: con
0: algún otro artista.
2: ¿Con quién
0: te confunden?
1: Yo tengo una idea de siempre uno, estoy mirando de lado, y esto, Luis Fonsi.
0: ¿Con Fonsi?
2: Claro, tú sabes que me dicen que yo soy el hermano perdido de Fonsi, en algún momento me lo han dicho. Hermano pedido de, bueno, Fonsi, me han dicho, es que yo antes también, cuando...
0: Es que lo que pasa es que tú tienes frente grande, igual que Fonsi. Gracias. Ahora Fonsi, no sé si lo has visto en estos días, le ha crecido.
1: Dejen
0: la frente.
1: Dejen a Fonsi, tranquilo,
2: eso no fui yo no dije
1: déjenlo
2: eso.
1: Tranquilo.
0: Luisito, queremos hacer un watch party de la nueva película de Michael Jackson en tu frente. Vamos todos para allá. Ya hablé con Águeda, ya coordinó todo en casa de Fonsi, vamos a ver.
1: Paren.
2: Y eso.
0: I love you, Fonsi. Te estoy haciendo, este es el roast de Fonsi.
1: Yo te defiendo, Fonsi.
0: Este es el roast
1: siempre
0: de Fonsi en las redes sociales.
2: Pero a mí siempre me confunden, mano, que no es cosa mala, pero siempre dicen, tú eres Maluma. Y yo digo, no.
1: Oh, Maluma también. Sí, sí, sí, sí. Lo veo también.
0: Con Maluma están confundidos.
2: A cada rato. Una vez me dijeron J Balvin, pero yo sabía que era
0: pero ahora se afeitó. Se afeitó.
2: No, bueno, yo no me he afeitado desde mucho tiempo, pero yo creo que estaríamos iguales como quiera. Yo, Maluma y Joe Jonas siempre me dicen lo mismo.
1: Joe Jonas.
2: Sí.
1: Fíjate.
2: Joe Jonas.
0: Te pregunto porque no sé si viste aquí lo que le pasó a Mike Towers cuando llegó a Aruba. Lo confundieron, ¿no?, a él también, check this out.
3: Anuel, que recién siendo la nueva cara del género.
4: ¿Lo confundieron con Anuel?
5: No, es Mike Tower.
3: Pero Mike Tower, pardon, disculpa.
4: Si te quieres ir viral, yo doy unos derechazos.
0: ¡Diablo!
2: Papi, ¿ves?
0: ¿Tú crees que el periodista lo hizo a propósito para...
2: Es que yo creo que...
0: O verdaderamente no lo sabía, se confundió.
2: Yo creo que se confundió, pero es que muchas veces estos periodistas están de... mano, porque no se saben los nombres, no se saben las canciones, no se saben, no saben las caras de nadie y siempre quieren estar ahí de presentado, de primera. Disque,
1: dale, sigue ahí.
2: Brother, eso a mí me enfogona. Me confundió con Anuel también, por la barba en algún momento.
0: Anuel, suceden estas cosas. Estamos compartiendo esta mañana con Maluma.
2: Un derechazo.
0: perdón. Aquí tenemos
2: ¿quieres a un derechazo para que te vayas viral?
0: ¿Con quién? Estamos compartiendo esta mañana con Joe Jonas. El relevo se llama el nuevo disco de Anuel. Gracias por visitarnos. I'm sorry. Ay, papi, perdón.
2: Vamos de nuevo.
1: Él lo hace todo el tiempo.
2: No, está bien, no pasa nada.
0: Di la verdad.
2: Ajá.
0: Admítelo.
2: ¿Qué?
0: Join the club.
2: ¿Por qué?
0: No.
1: Píntate.
0: No te apenes.
2: ¿Por
0: no
2: qué?
0: No se apene.
2: No me voy a apenar.
0: El mismo, admite.
2: ¿Quién
0: que
2: tiene
0: mismo,
2: mejor barba?
0: No, el mismo. Eso, se sabe que eso soy yo. Pero el mismo tinte que usa Dayanara,
2: ajá,
0: es el mismo tinte que usa Extreme, que usa Enrique Santos, que usa Alex Sensation.
2: Ajá.
0: Dile la verdad que tú también te pintas esa barba.
2: Never. Oh, Neverlandia. Neverland.
0: Thank you.
2: Es el que dice Arcángel. Neverland. Es Luis Figueroa.
0: El único. El original. Que se pinta la barba de vez en cuando.
2: Que canta mejor que Maluma.
0: Que luce como Joe Jonas. Qué feo.
6: Deportes.
7: Pasando a la NBA. All right, por si no lo sabías, los New York Knicks son campeones de la NBA por primera vez en 53 años. El sábado derrotaron a San Antonio 94-90 en el juego número 5 para ganar la serie, por supuesto, 4-1. Jalen Brunson fue la gran figura con 45 puntos, la mayor cantidad de puntos por un New York Knicks en una final en la historia del equipo y fue nombrado el MVP de las finales. Felicidades a los New York Knicks. Pasando a la Copa Mundial de la FIFA.
8: ¡Gol!
7: La cosa está calentando. Este pasado viernes, Canadá empata Bosnia 1-1. Estados Unidos gana 4-1 contra Paraguay. El sábado, Qatar empata contra Suiza 1-1. Brasil y Marruecos también hubo empate 1-1. Y Escocia gana 1-0 contra Haití. Y ayer domingo, Australia gana 2-0 contra Turquía. Alemania 7-1 contra Curazao. Países Bajos empata 2-2 contra Japón. Y Costa de Marfil gana 1-0 contra el equipo de Ecuador. Y Suecia contra Túnez. Oye, 5-1 a favor de Suecia. La acción continúa en el día de hoy. España contra Cabo Verde a las 12 del mediodía. Bélgica contra Egipto a las 3 de la tarde. Arabia Saudita contra Uruguay a las 6 de la tarde. Y el equipo de Irán se enfrenta a Nueva Zelanda a las 9 de la noche. Disfruta de toda la acción deportiva en el día de hoy. Yo soy DJ Extreme y esto ha sido los deportes para el show de Enrique Santos.
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0: En la manzana 4600 de la West Wall Street y actuaron con rapidez, declaró el jefe de policía Greg Snow en un comunicado. El presunto autor de los disparos fue hallado muerto tras el enfrentamiento con la policía, según informaron las autoridades de la ciudad de Midland. 9 víctimas fueron trasladadas al hospital Midland Memorial, según informó un portavoz del hospital. 4 fueron intervenidas quirúrgicamente y 5 se encuentran estables. Las autoridades no han divulgado ninguna información sobre el sospechoso ni sobre un posible móvil del tiroteo masivo hasta el momento. Nuestros pensamientos y oraciones están con las víctimas y sus familias, dijo Blunk en una conferencia de prensa. Midland se encuentra al oeste de Texas, aproximadamente a medio camino entre Fort Worth y El Paso. 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
0: El presidente Trump está presionando a sus aliados para que los 2 procesos de juicio político en su contra sean eliminados del registro, una idea calificada de absurda por sus críticos, dado que la Constitución no contempla ningún procedimiento para ello. El presidente le dijo a The Wall Street Journal que el Congreso debería aprobar una resolución para borrar esos juicios de su primer mandato, descritos por la Casa Blanca como ataques falsos.
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3: Good morning, familia. Por ahí viene la clavada telefónica. A esta hora estamos llamando, no te lo vayas a perder. En la clavada estamos llamando a este hombre para decirle que es muy peludo y no se puede bañar en la piscina en el edificio donde él vive.
4: Yo más feito.
5: Nosotros encontramos unos pelos bien largos. Parecen pelos de espalda de hombre o de patas peludas.
4: No, pero hemos saben que soy yo, pero...
5: Porque le hicimos prueba de ADN, le acabo de decir.
4: No, mira, me estoy enojando.
5: ¿Y qué pasa cuando usted se enoja? ¿Le crece el pelo?
4: Diablo, esta gente. ¿Quién
3: Esa es la clavada que vas a escuchar a continuación. No te lo vayas a perder. Y también nos acompaña a esta hora el jefe de meteorología de Noticias Telemundo, Carlos Robles, Mr. Tiempo. Si has ido a la playa últimamente, probablemente este pasado fin de semana, cuando llegaste a la playa para bañarte, quizás no te metiste, porque hay algo que se llama sargazo, toda esa hierba apestosa que hay ahí. Está llegando en cantidades récord este año, este verano, a las playas del Caribe, México, Puerto Rico también, y el sur de la Florida, y los expertos advierten que este verano podría ser uno de los peores registrados. Además del mal olor y el impacto al turismo, este fenómeno también está afectando el ecosistema marino y las comunidades costeras. Para explicarnos qué está pasando exactamente, nos acompaña a esta hora el jefe de meteorología de Noticias Telemundo, Carlos Robles, Mr. Tiempo. Esta hora, quédate.

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1: Imagínate que te llamen del edificio donde tú vives para decirte que no puedes meterte a la piscina porque eres muy pelú.
2: Hello.
3: Good morning.
2: Good morning. Sí.
3: ¿Cómo está usted, señor? Mira, le llama acá Magali del de Apartment Building. How are you today?
2: Bien.
3: Fine. Very good. Very good. Fantastic. Mira, estamos llamando a todas las personas que residen acá en el building que están utilizando the pool. La pool ahora para la summer porque hay un calor. ¡Uf! Híjole, tremendo hit, ¿eh?
2: Sí.
3: ¿Te está gustando la piscina? ¿La estás usando mucho?
2: Sí.
3: Sí, me he estado dando cuenta. Por eso lo estoy llamando. We have a little problem, ¿eh?
2: ¿Y what problem is that? ¿Qué problema?
3: Bueno, problem that we have is the filtro. El filtro de la piscina se está dañando porque hay muchas personas peludas que se están metiendo a la pool y no se afeitan. Ni tampoco se hacen el wax.
2: Ok. Y
3: el security ha estado monitoreando las personas que están usando la pool y tú eres una de las personas que lo está usando sin afeitarse.
2: Pero ¿cómo saben que soy yo?
3: El security sabe todo. ¿Usted es una persona peluda?
2: Yo me afeito.
3: Nosotros encontramos unos pelos bien largos. Parecen pelos de espalda de hombre o de patas peludas.
2: No, pero ¿cómo saben que soy yo? No.
3: Porque hicimos prueba de ADN, DNA, 23andMe, Ancestry.com. ¿Usted ha visto todos los nunca se ha hecho esas cosas?
2: No, yo nunca he hecho eso, pero ¿cómo saben? Si van otras personas ahí también que la usan, que ni viven ahí.
3: Señor, no quiero ser difícil, pero acá sabemos que son los pelos suyos que han terminado en el filtro. Usted va a tener que afeitarse o hacer el wax antes de usar la pool.
2: Ya lo paré. Pero ¿cómo saben que son los pelos míos?
3: Porque le hicimos prueba de ADN, le acabo de decir. ¿O es sordo también? ¿Los pelos también lo tienen en las orejas?
2: Yo, mira, me estoy enojando y estoy tratando de ser bien nice contigo.
3: Ay, no, qué miedo, así. se está enojando. ¿Y qué pasa cuando usted se enoja? ¿Le crece el pelo?
2: Diablo, esta gente. ¿Quién
3: gente? Magalis, soy la manager.
2: Magalis, ok. ¿Y dónde está el manager?
3: En la oficina. ¿Dónde más voy a estar trabajando? ¿Y tú dónde estás,
2: Ya, ¿dónde está pensando? Yo, who are you talking to?
3: I'm talking to the guy that not shave his when he comes to use the pool. Y la pool está filtro porque está muy peludo el
2: I shave my then I shave my bro. That's not me. Eso es pelo mío.
3: Listen to me, Chewbacca. Calm down.
2: Yo, ¿quién tú le está hablando así? Tú sabes que yo voy a hablar ahora mismito.
3: Déjame hablar quizás en un idioma que usted entienda, porque no acaba de entender. Se lo he dicho 20 veces que estoy en la office. Listen to me, Chewbacca. Afeítese el... ¿Ahora entendiste?
2: You know what? I'm real... Tú sabes que voy para abajo ahora mismito. A ver si me hablas así. Yo no soy, ese no soy yo. Esos son otros pelos que van aquí, que ni viven aquí en el edificio.
1: Papi, te habla Enrique Santos. Esto es una clavada telefónica. Tu novia nos pidió que te llamáramos.
2: Estoy tan enojado ahora que necesito la bomba de arma también. Diablo, me cogieron. Ok. ¿Dónde está ella?
3: Está en tu casa esperándote con un manscape.
2: Bro, tengo las orejas y la cara calienta ahora, hijito. Wow.
3: Caliente y peluda, afeítate.
2: Voy para allá, voy a afeitar y lo voy a dejar todos los pelos ustedes allá.
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0: no sé si han visto todos estos videos en las redes sociales de Dayanara, de las playas de la Florida, de México, con el sargazo.
1: Sí.
0: O sea, no se puede ir a la playa porque está lleno de todo eso y apesta también. Ah. ¿Cuánto tiempo va a durar esto? ¿Cuáles, qué playas está afectado, están siendo afectados?
1: ¿Y por qué pasa?
0: ¿Y por qué tiempo más va a durar? Porque esto está afectando a la gente y sus vacaciones ahora, si quieren ir a la playa para este verano. Conectamos con el jefe de meteorología de Noticias Telemundo, nuestro amigo Carlitos Robles, Mr. Tiempo. How are you, my friend?
2: Buenos días, muchachos, por acá por Telemundo. Pero ese tema que ustedes traen a colación es sumamente interesante.
0: El sargazo llegando en cantidades récord esta temporada, este año.
2: Sí.
0: Playas del Caribe, México, Puerto Rico y también el sur de la Florida. Los expertos están advirtiendo que el verano, este verano podría ser uno de los peores registrados. ¿Por qué se da este fenómeno? ¿De dónde viene? ¿Se puede controlar?
2: Mira, este fenómeno está ocurriendo. El sargazo es una macroalga. Esto es algo muy natural que existe y que siempre ha existido en las aguas del Océano Atlántico y también así en las aguas del Océano Pacífico a nivel global. ¿Pero qué ocurre? Ha estado incrementando la cantidad de sargazo en las aguas del Océano Atlántico por varios factores. La ciencia dice tres cosas que han estado ocurriendo. Primero, fertilizantes que llegan del río Amazonas al océano. De la misma forma que fertiliza a las plantas y a los cultivos en Brasil, también así está fertilizando el sargazo, es decir, se está produciendo con mayor cantidad, porque esos nutrientes están permitiendo que estas macroalgas comiencen a crecer de forma abrupta. Segundo, el aumento considerable en las temperaturas del océano. Entre más cálida está el agua, eso es un ambiente mucho más idóneo, más ideal para que esta macroalga pueda crecer de forma vertiginosa. Y tercero, un cambio en la corriente, en las corrientes marinas que se dan en el Océano Atlántico, que ha estado generando que este material comience a llegar a las costas del Caribe, también hacia la península de Yucatán, inclusive a las costas desde Texas hacia lo que es la Florida.
0: Carlos, ¿por qué apesta tanto?
2: Bueno, porque se daña, se pudre y sobre todas las cosas ocurre un fenómeno que el agua pierde oxigenación, porque fíjate lo que ocurre, llega el sargazo a la costa, se estanca, ¿verdad?, en la costa y la iluminación del sol no logra penetrar el agua, por consiguiente comienza a pudrirse y sobre todo baja los niveles de oxígeno en el agua y es cuando obviamente comienza a salir esa pestilencia que inclusive puede ser dañina para nuestros pulmones.
1: Bueno, y para quienes tienen las vacaciones ya planeadas en el Caribe este verano, ¿qué, qué les recomiendas?
0: Hay gente que han gastado un montón.
2: Bueno, lamentable.
0: Y llegan ahí, se encuentran con eso, no se pueden ni siquiera meter a la playa.
2: Y ha pasado en Miami, ha pasado en Fort Lauderdale, ha pasado en Cancún y también en las aguas de las costas de Puerto Rico, República Dominicana y Jamaica. Y va a continuar pasando. Se espera que este sea el año con mayor contenido de sargazo, que continúe llegando a través de todas las costas de el Caribe. Así que lamentablemente va a ser un verano difícil para aquellos que tengan planes de viaje para estos sectores, porque las cantidades de sargazo que pueden llegar van a ser récords nunca antes vistos. Así que si el año pasado tuvimos abundante sargazo, este año se espera aún más.
0: Me trato de no reírme, pero da gracia. Es una tendencia ahora en las redes sociales donde la gente dice lo que iba a ser mis vacaciones o lo que yo me esperaba, lo que me vendieron y lo que me encontré. Y eso es un reguero de sargazo. Hay gente que dice, bueno, ya estoy aquí, ¿qué voy a hacer? Me voy a meter al agua, no voy a desperdiciar el viaje. ¿Es it okay? ¿Se puede?
1: ¿Es seguro?
2: No, y sobre todo donde hay mucho sargazo, la vida marina sobre todo abunda. Hay más peces porque obviamente eso trae consigo alimentos para los peces. Así que inclusive tocar el sargazo ya cuando comienza a descomponerse también así genera cierto tipo de alergias a muchas personas y en nuestras vías respiratorias mal olor tiene repercusiones. Así que
0: no es
2: positivo estar muy cerca de eso.
0: No sirve, Dayanara, porque si uno va a la playa, sale de la playa con olor a bacalao.
1: Ay,
2: oye, apesta a huevo podrido.
0: Hasta aquí me llegó. It's bad, man.
1: Yo creo que van a tener que tener otro plan que no incluya la playa.
0: ¿Qué playas deberíamos visitar? ¿Dónde no se está dando este fenómeno? A ver si podemos llegar ahí.
2: Bueno, mira, en el Golfo de México, en la porción oeste, estamos hablando del área de Tampico, el área de Veracruz, en esa zona Por consiguiente, las corrientes marinas no tienden a llevar el sargazo a esos sectores. Pero si usted va a ir a lo que es toda la península de Yucatán, sobre todo el sector este, donde se encuentra Isla Mujeres, Cancún, esa localidad de Belice, toda la porción este y sur de Puerto Rico, de igual forma en la República Dominicana y Jamaica, esas localidades van a estar viendo muchos sargazos durante esta temporada de verano.
1: Bueno, y Carlos, hablemos de los huracanes. ¿Qué se espera este año?
2: Sí, inicio de junio, se extiende hasta el 30 de noviembre. Debo decir que dentro de todo hay aspectos positivos en el sentido de que va a existir un fenómeno que se le conoce como el fenómeno del niño. Inclusive, ¿saben una cosa? Le dicen el niño Godzilla. ¿Qué? Porque es sumamente intenso. Y esto significa que las aguas en el Océano Pacífico se están calentando inclusive mucho más de lo que normalmente se calientan cuando el fenómeno del niño dice presente. Wow. Esto representa que para nosotros acá, que nos vemos afectados por los huracanes que se dan en la cuenca del Océano Atlántico, veamos una reducción en el número de huracanes que puedan formarse. Así que por lo menos esto es positivo, pero hay que hacer una salvedad, y es la siguiente, muchachos. En el 1992, el huracán Andrew, aquí en la Florida, se desarrolló bajo condiciones muy similares a las que estamos viviendo durante el día de hoy.
0: Carlos, no digas eso, que mira
2: significa,
0: que
2: No, pero yo no estoy diciendo que vaya a pasar lo mismo. Lo que yo estoy diciendo es que no podemos bajar la guardia y decir, ok, se van a desarrollar pocos ciclones, porque a pesar de que se puedan desarrollar 8 tormentas y algunos huracanes, uno de esos puede tener impacto en las costas. Así que el mensaje tiene que ser aún de preparación, a pesar de que vamos a ver menos ciclones tropicales.
3: Carlos, yo puedo ir, colectar un poco de sargazo, eso que hay en la playa, y guardarlo para tenerlo como comida por si acaso viene un huracán.
2: No te está diciendo. El sargazo no se come.
0: No se come, chumbo.
2: El sargazo no se come.
1: Qué asco.
2: Oye, mira, una cosa, ¿sabes que en Puerto Rico hay un laboratorio en la Universidad de Puerto Rico? Unos estudiantes están del sargazo produciendo filtro solar para los astronautas allá en el
0: serio?
2: Espacio. Increíble, ¿sí?
1: De verdad.
2: Así que dentro de cada historia negativa también tiene un aspecto positivo que hay que contar.
3: Ajá. Y en la pequeña Habana tengo unos primos míos que están probando también en un laboratorio el sargazo y lo vamos a preparar para hacer pelucas.
0: Pero serían pelucas apestosas.
1: ¿Quién se pone eso? Guácala.
2: Carlito, sí. Oye, ¿por qué esa señora se ve borrosa?
3: Porque no me pagan lo suficiente, ni Telemundo, ni iHeartRadio, y mucho menos Enrique Santos para
1: verme la cara.
3: Imagínate
1: cómo se ve en persona.
3: Oye, Carlito, ven acá.
2: Pero tú eres bella, tú eres bella.
3: Gracias, mi amor, gracias. Y hablando de laboratorio, experimento, ¿por qué tú no vas a casa para yo hacer un experimento contigo?
2: No, ya yo estoy muy viejo para experimentos. Ya no sirvo.
3: Tú estás en talla, estás perfecto.
1: Ay, María,
0: Chumaleri. Es un hombre casado, Chumaleri.
2: Gracias.
0: Carlos Robles, Mr. Tiempo, Telemundo. Gracias. Este es el show de Enrique Santos con Dayanara Torres. Buenos días. Yo la

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4: 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A disabled vehicle is creating some moderate volume on 81 northbound in Laughlin between mile markers 173 and 174. Due to ongoing road work on the PA Turnpike, left lane closures are in effect northbound between Pocono and Wyoming Valley, milepost 104 to 107, and right lane closures are in place northbound between Wilkes-Barre and Wyoming Valley,

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1: Atención. Si tienes y usas todavía un iPhone XR, iPhone XS y iPhone XS Max, un iPad de séptima generación o un Apple Watch Series 3, presta atención. Apple acaba de anunciar que estos dispositivos ya no van a recibir las nuevas versiones de su sistema operativo ni ninguna de las funciones más recientes. Esto significa que van a dejar de funcionar mañana.
2: No.
1: They're not gonna work.
2: No, no significa que van a parar de funcionar.
1: Van a explotar, van a explotar.
2: Simplemente no van a funcionar con las cositas nuevas que ellos están ofreciendo, que eso suele suceder con todo. O sea, las computadoras igual llegan a un punto donde ya no pueden recibir cierta cantidad de updates. Solo reciben lo básico para poder, como que dice, funcionar, pero no están recibiendo todas esas cositas nuevas.
3: Lo importante, ¿puedo seguir viendo mis videos de OnlyFans?
2: Claro que sí.
3: Y grabando también mis OnlyFans.
2: Bueno, de grabar no sé, pero de ver sí.
1: Right. Lo que está difícil de ver es Choose My Lady en OnlyFans y de imaginarse eso. Cualquier cámara que enfoque para allá se rompe. Oye, una encuesta de los Ipsos ha revelado que más de la mitad de los estadounidenses temen la inteligencia artificial pueda reemplazar su trabajo en el futuro. La preocupación ha crecido a medida de que más empresas están comenzando a utilizar herramientas de inteligencia artificial para tareas que antes realizaban los empleados, desde servicio al cliente hasta trabajos administrativos y creativos también. La parte creativa, si tú estás en un trabajo o tienes una posición creativa, es mucho más difícil de que te vayan a reemplazar.
2: Yo creo que entre eso, y lo hemos hablado aquí un sinnúmero de veces, un plomero, un carpintero, un, no sé, yo encuentro que esos trabajos así son súper difíciles que una máquina lo haga. Puede que una máquina, o sea, te ayude a hacerlo, pero que completamente una máquina lo haga, lo veo difícil.
1: Hablando de máquina, vi un video el otro día, súper funny, de alguien que trabaja como veterinario, that shaves dogs. Uh-huh. Entonces les tomaron el video y dice, esto es un trabajo que más nunca va a poder reemplazar la inteligencia artificial, y es prácticamente alguien pasándole el shaver por los testículos de un perro y por el ano.
2: Eso es precisión, yeah. Y los perros no se quedan
1: right,
2: quietos.
1: Right, aparte.

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5: 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Hoy en la clavada telefónica estamos llamando a este tipo para decirle que no se puede bañar en la piscina de su building porque es muy pelú.
7: Yo más feito.
8: Nosotros encontramos unos pelos bien largos. Parecen pelos de espalda de hombre o de patas peludas.
7: No, pero hemos no saben que soy yo. Pero...
8: Porque le hicimos prueba de ADN, le acabo de decir.
7: No, mira, me estoy enojando.
8: ¿Y qué pasa cuando usted se enoja? ¿Le crece el pelo?
7: Diablo, esta gente. ¿Quién gente?
5: Esa es la clavada que vas a escuchar en solamente minutos. Bueno, Frank Rubio, astronauta estadounidense de ascendencia salvadoreña, fue seleccionado para formar parte de la misión Artemis 3, wow, convirtiéndose en el primer latino en integrar una misión de este programa. Rubio ya había hecho historia al permanecer 371 días consecutivos en el espacio, un récord para un astronauta de Estados Unidos. Ahora será parte de la misión que va a ayudar a preparar el esperado regreso de los seres humanos a la luna. A Latino on the moon, baby.
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5: Después de años guardando un secreto que marcó su vida, Raúl González, presentador de Despierta América en Univisión, tiene una gran noticia para compartir. It's coming up next.
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5: Imagínate que te llamen del edificio donde tú vives para decirte que no puedes meterte a la piscina porque eres muy pelú.
9: Hello.
8: Good morning.
9: Good morning. Sí.
8: ¿Cómo está usted, señor? Mira, le llama acá Magali del de Apartment Building. How are you today?
9: Bien.
8: Fine. Very good, very good, very good. Very, very, very, very good. Fantastic. Mira, estamos llamando a todas las personas que residen acá en el building que están utilizando the pool. La pool ahora para la summer porque hay un calor. Uf. Híjole, tremendo hit, ¿eh?
9: Sí.
8: ¿Te está gustando la piscina? ¿La estás usando mucho?
9: Sí.
8: Sí, me he estado dando cuenta. Por eso lo estoy llamando. We have a little problem, ¿eh?
9: ¿Y what problem is that? ¿Qué problema?
8: Bueno, problem that we have is the filtro. El filtro de la piscina se está dañando porque hay muchas personas peludas que se están metiendo a la pool y no se afeitan. Ni tampoco se hacen el wax.
9: Ok. Y
8: el security ha estado monitoreando las personas que están usando la pool y tú eres una de las personas que lo está usando sin afeitarse.
9: Pero ¿cómo saben que soy yo?
8: El security sabe todo. ¿Usted es una persona peluda?
9: Yo más feito.
8: Nosotros encontramos unos pelos bien largos. Parecen pelos de espalda de hombre o de patas peludas.
9: No, pero ¿cómo saben que soy yo? No.
8: Porque hicimos prueba de ADN, DNA, 23andMe, Ancestry.com. ¿Usted ha visto todos los nunca se ha hecho esas cosas?
9: No, yo nunca he hecho eso, pero ¿cómo saben si van otras personas ahí también que la usan que ni viven ahí?
8: Señor, no quiero ser difícil, pero acá sabemos que son los pelos suyos que han terminado en el filtro. Usted va a tener que afeitarse o hacer el wax antes de usar la pool.
9: Ya lo paré. Pero ¿cómo saben que son los pelos míos?
8: Porque le hicimos prueba de ADN, le acabo de decir. ¿O es sordo también? ¿Los pelos también lo tienen en las orejas?
9: Ya, mira, me estoy enojando y estoy tratando de ser bien nice contigo.
8: Ay, no, qué miedo, así. se está enojando. ¿Y qué pasa cuando usted se enoja? ¿Le crece el pelo?
7: Diablo, esta gente. ¿Quién gente?
8: Magalis, soy la manager.
7: Magalis, ok. ¿Y dónde está el manager?
8: En la oficina. ¿Dónde más voy a estar trabajando? ¿Y tú dónde estás?
7: Ya, ¿dónde está la persona? Yo, who are you talking to?
8: I'm talking to the guy that not shave his when he comes to use the pool. Y la pool está filtro porque está muy peludo el
7: I shave my then I shave my bro. That's not me. Eso es pelo mío.
8: Listen to me, Chewbacca. Calm down.
7: Yo,
9: Yo, ¿quién tú le está hablando así? Tú sabes que yo voy a bajar ahora mismito.
8: Déjame hablar quizás en un idioma que usted entienda, porque no acaba de entender. Se lo he dicho 20 veces que estoy en la office. Listen to me, Chewbacca. Afeítese el... ¿Ahora entendiste?
9: You know what? I'm real off right now, man. Yo sabes que voy para abajo ahora mismito. A ver si me hablas así. Yo no soy... Ese no soy yo. Esos son otros pelus que van aquí, que ni viven aquí en el edificio.
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9: Estoy tan enojado ahora que necesito la pompa de arma también.
3: Diablo, me cogieron. Ok.
9: ¿Dónde está ella?
8: Está en tu casa esperándote con un manscape.
9: Bro, tengo las orejas y la cara caliente ahora, hijito. Wow.
8: Caliente y peluda, afeítate.
9: Voy para allá, voy a afeitar y lo voy a dejar todos los pelos ustedes allá.
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1: Nuestro socio Raúl González, presentador venezolano de Despierta América en Univision, anunció que está comprometido. Whoa. Wedding bells, baby.
2: Okay.
1: Ajá. Se encuentra viviendo una de las etapas más felices de su vida. La noticia llega meses después que revelara públicamente que era gay y que es algo que él había guardado en silencio porque su padre le dijo, por favor, no digas eso mientras que yo esté en vida. So for 30 years, he told everybody. Didn't tell anybody, mejor dicho, de que era gay porque su papá no quería que él hablara de eso.
3: That's crazy.
4: Qué egoísta viejo ese.
1: Raúl contó que cuando su padre se enteró de su orientación sexual, le pidió que no lo hiciera público mientras que él estuviera vivo por el qué dirán. Could you imagine that? Telling your own son, like, live unhappy, basically, for your rest of your, until I die, live unhappy. Don't accept your truth.
3: Well, now he's happy.
1: Now he is.
4: Se va a casar, pues, ojalá que me manden la invitación.
3: I doubt.
1: Yeah, flower girl, you're not going to be.

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1: Pasando a la NBA. All right, por si no lo sabías, los New York Knicks son campeones de la NBA por primera vez en 53 años. El sábado derrotaron a San Antonio 94-90 en el juego número 5 para ganar la serie, por supuesto, 4-1. Jalen Brunson fue la gran figura con 45 puntos, la mayor cantidad de puntos por un New York Knicks en una final en la historia del equipo y fue nombrado el MVP de las finales. Felicidades a los New York Knicks. Pasando a la Copa Mundial de la FIFA. La cosa está calentando. Este pasado viernes, Canadá empata, Bosnia 1-1, Estados Unidos gana 4-1 contra Paraguay, el sábado Qatar empata contra Suiza 1-1, Brasil y Marruecos también hubo empate 1-1, y Escocia gana 1-0 contra Haití, y ayer domingo Australia gana 2-0 contra Turquía, Alemania.

Alemania, 7-1 contra Curazao, Países Bajos empata 2-2 contra Japón y Costa de Marfil gana 1-0 contra el equipo de Ecuador y Suecia contra Túnez. Oye, 5-1 a favor de Suecia. La acción continúa en el día de hoy. España contra Cabo Verde a las 12 del mediodía. Bélgica contra Egipto a las 3 de la tarde. Arabia Saudita contra Uruguay a las 6 de la tarde. Y el equipo de Irán se enfrenta a Nueva Zelanda a las 9 de la noche. Disfruta de toda la acción deportiva en el día de hoy. Yo soy DJ Extreme y esto ha sido los deportes para el show de Enrique Santos. Bye.

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es el Omega 102.3, número uno para lo más pegado. ¿Qué tal? Te acompaña James el Bandido aquí en la Mega, tu estación, la que te pone tu música tropical todo el tiempo para que tú la pases bien de 10 a 13 de la tarde con tu contenido y rica música. Así que dale volumen a la Mega 102.3, número uno para lo más pegado. ¡Ánimo arriba que es lunes!

rica bachata de aventura, vocalizando Romeo Santos aquí en La Mega 102.3, el número uno para lo más pegado. Prepárate porque minutos vengo con Soltando la Lengua, a lo que se está moviendo en la farándula. Sigue ahí, buen provecho en el desayuno. Música de Pérez desde Medellín, Colombia.

La Mega 102.3, número uno para lo más pegado. Ahora en Soltando la Lengua, señores. Ayer fue serie de reality Planeta Los Foques de Santiago Matías, donde ahí estuvo la participación de Peña Suazo, Alazá, Mikey Woods, Luis Miguel de la Margue, lleno total. La gente lo disfrutó. Y próximo viene con un proyecto llamado La Isla de Los Foques. Así que Santiago Matías se terminó su reality show de Planeta Los Foques ayer, y de hecho también obtuvo récord Guinness como el stream más largo de la historia en YouTube, completamente 24/7 en vivo. Sigue en La Mega 102.3, número uno para el más pegado. Rica salsa nueva de Charlie Cruz, Ella No Tiene La Culpa.

No hay duda alguna, la mejor combinación de música 24 horas de la Mega 102.3, el número uno para lo más pegado. Y la gente, los fanáticos de los New York Knicks, óyeme, gozando porque el pasado sábado se proclamaron campeones. 53 años esperando que New York tuviese un campeonato de la NBA. Así que el New York Knicks le robó un juego allá a San Antonio en su cancha. Y San Antonio Spurs perdió la serie 4-1. Aún así que New York Knicks está gozando. De hecho, ahí está Karl Towns representando a República Dominicana, y también por Puerto Rico está José Alvarado. Así que la ciudad de New York está de fiesta. La parada creo que es el próximo jueves. Sigue en la Mega 102.3, el número uno para lo más pegado.

0: llevarte para PR música de Bad Bunny aquí en la Mega 102.3, número uno para lo más pegado. Óyeme que sigue con la serie de conciertos allá en Madrid, España. Continúa en la Mega 102.3.
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0: Cuando se trata de buena música, tenemos licencia para tocarte la que te encanta, la Mega 102.3, el número uno para lo más pegado. 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

0: Loquita por mí, rica bachata de Hermosa Santos y Pink Boys, aquí en la Mega 102.3, número uno para lo más pegado. Óyeme, ¿qué pasó en la celebración del campeonato de la NBA después que los Knicks le ganaron a San Antonio Spurs? Te cuento minutos aquí en la Mega 102.3, número uno para lo más pegado. Dale volumen.
1: Salud, muchachos, por esa mujer.

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1: La Mega 102.3, el número uno para lo más pegado. Óyeme, la celebración del campeonato de los New York Knicks. Escuchen esto. La fiesta por el campeonato se salió de control en la ciudad de New York. Un joven de 17 años fue baleado en Times Square, señores. También hubo 63 arrestos y la policía reportó 5 patrullas dañadas. La celebración también dejó buses escolares incendiados o destruidos, en enfrentamiento con la policía y calles tomadas por miles de fanáticos. Lo que comenzó como una noche histórica terminó convertido en caos. Veremos a ver, porque la celebración es el próximo jueves en la ciudad de Nueva York, así que tomarán medidas extremas de seguridad. Continúa la Mega 102.3.

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Si antes se tuviera conocido música de Karol G aquí en la Mega 102.3, el número uno para lo más pegado contigo, James Herandido, a donde quiera que vayas, aquí pasará bien. Saludo para mi gente que se encuentra en el área de las bodegas latinas, también lo que está manejando el Lyft, el Uber, lo que está manejando camiones. Aquí estamos gozando como siempre. Oye, un poquito afónicos en comienzo de semana, estos cambios de temperatura, pero más tardecito me tomo algo caliente que caiga bien. Un té de jengibre, no piensen mal, o a lo mejor, quién sabe, un palo de whisky con miel. Sigue la Mega 102.3.

Rica salsa de Guayacán cuando abran las miradas aquí en la Mega 102.3. Número uno para lo más pegado cantante urbano. Comienza pronto una gira mundial, pero lleva a la vez un mensaje en sus redes sociales. Te lo cuento en minutos aquí en la Mega 102.3.

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La estación que más se le mete a tu música tropical, porque tenemos de todo: tu salsa, tu merengue, tu bachata, tu reggaetón, tu dembow, tu merengue típica. Son minutos. Viene el toque de queda, el bachatón del mediodía, de 12 a 1 de la tarde. Recuerda el número 570-980-1023. 570-980-1023 para tu saludo o tu bachata favorita. El bachatón del mediodía en minutos en la Mega 102.13. Buen provecho desde ya. No me

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iniciando el bachatón del mediodía en la Mega 102.3, número uno para armas pegado con Zacarías Ferreira. Recuerda el 570-980-1023. 570-980-1023. Pide tu bachata favorita. James Hernandillo contigo. Buen provecho. Seguimos a pura bachata con el cacique Raulín Rodríguez.

pero no, Oscar Sarante aquí en la Mega 102.3. Número uno para lo más pegado contigo, James el Bandido. Óyeme, el lunes, dale play a lo positivo para que el lunes se corra mucho mejor e inicie la semana bien positivo, ¿ok? Recuerda el 570-980-1023. 570-980-1023. Ahorita para Margarita, también para Dani en el área de Hexelton, pegados y almorzando y bachateando con la Mega 102.3 con el bachatón del mediodía.

Es el bachatón del mediodía en la Mega 102.3, número uno para lo más pegado. Óyeme, dándole seguimiento a la situación de Alex Bueno, según reportes publicados este fin de semana. El cantante dominicano Alex Bueno continúa atravesando su proceso de salud delicado. Su equipo pidió oraciones por su recuperación y señaló que sigue luchando con fe y todas sus fuerzas para poder regresar a los escenarios. Así que Dios bendiga a Alex Bueno y toda su familia por este proceso. Continuamos aquí en La Mega 102.3, número uno para lo más pegado.

Rica Bachata de Zacarías Ferreira aquí en la Mega 102.3, número uno para lo más pegado en el bachatón del mediodía. Saludito para Denis, también para su amigo Angelo en el área de Scranton, gozando y almorzando con el bachatón del mediodía en la Mega 102.3, número uno para lo más pegado, ahora con el jefe Elvis Martínez.

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quisiera amar la aventura vocalizando a Ramón Santos aquí en el Bachatón del Mediodía en la Mega 102.3, número uno para lo más pegado. 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

La Mega 102.3, número uno para lo más pegado. Óyeme, a ley de días, ya para el Día de los Padres, el próximo domingo. Sigue la Mega 102.3, número uno para lo más pegado. Óyeme, tengo una lista también importante en minutos, cómo comenzar una semana bien productiva. Continúa la Mega 102.3.

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La Mega 102.3, número uno para lo más pegado contigo, James el Bandido. Óyeme, ¿cómo comenzar una semana productiva? Haz una lista de tus prioridades principales, tres para la semana. Organiza tu calendario. También dedica 15 minutos a planificar cada mañana y semana. Completa primero las tareas más importantes del día. Evita distracciones y redes sociales mientras trabajas. Continúa la Mega 102.3, número uno para lo más pegado ahora con Tito el Bambino y Farruko el Temporal.

Nada de nada, rica bachata de Frank Reyes aquí en la Mega 102.3, el número uno para lo más pegado. Contigo, James Bandido, pasando la requete bien. Lunes, el comienzo de semana. Saludos para Alejandro con su novia Madeline en el área de Hazelton, gozando con la Mega 102.3. Dale, volumen.

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Rica salsa de Maluma con Kany García, 1+1, porque en el amor tienes que tener a alguien que te sume, como es el caso de Julio Código, que ganó Planeta a los Foques, se llevó $60,000 como campeón de Planeta a los Foques allá en República Dominicana. El reality show que estaba rompiendo fuerte de parte de la gente de Santiago Matías, pues tenía su pareja Kimberly en la parte de la promoción, en la parte de enviar para los superchats. Pues mira, ahí tenía su esposa, una persona que le sumó totalmente, y el hombre se llevó $60,000. Sigue en La Mega 102.

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Voy a llevarte para Puerto Rico música de Bad Bunny, que sigue su serie de conciertos allá en Madrid, España. Oye, un momento viejo coso y funny fue cuando fue a saludar a una chica allá en España. Ella se quedó en shock, ni podía ni hablar, completamente paralizada. Después Bad Bunny volvió de nuevo en minutos y le preguntó si estaba bien, porque ella quedó en shock cuando vio a Bad Bunny. Sí.

La combinación de Shakira con Baile en la Mega 102.3, el número uno para lo más pegado. Oye, me cabe señalar que a la gente le encantó ese momento de Shakira cuando terminó su canción Die Die en la inauguración de la Copa Mundial allá en el Estadio Azteca en México. Ella salió, empezó a bailar el merengue con uno de los organizadores, creo que fue un guardia de seguridad allá en México. Así que la humildad de Shakira se mantiene, a pesar que es una mujer completamente millonaria, pero mantiene sus pies en la tierra. Orgullo de Barranquilla, Colombia. Sigue en la Mega 102.3.

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Iniciando otra hora más aquí en la Mega 102.3, el número uno para lo más pegado. Contigo, James, el bandido. En esta hora vengo con soltando la lengua, lo que está caliente, la farándula también, que será que noticias a nivel mundial. Sigue en la Mega 102.3.

La Mega 102.3, el número uno para lo más pegado. 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

Excel Omega 102.3, el número uno para lo más pegado. Contigo, James el Bandido. Óyeme, a donde quiera que vayas, aquí la pasa bien claro. Mi gente que está laborando, manejando su Lyft, su Uber también. La gente de las bodegas latinas, los que están en el salón de la barbería, las chicas en su salón de estilismo también, los que están en el car wash, todo el mundazo pegado con la Mega 102.3. Lunes, comienzo de semana. Dale, play al positivo para que fluya mucho mejor tu día. Claro.

música de Daddy Yankee con la gasolina. Óyeme, que asistió al desfile puertorriqueño en la ciudad de New York. Seguimos en la mega con música urbana ahora de Ozuna con Vélez. Se titula Enemigos.

Es la Mega 102.3, número uno para lo más pegado. Prepárate porque minutos de 3 a 7, por ahí viene Bárbara Morales para llevarte buen entretenimiento y rica música en tu lunes por la Mega 102.3.

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feliz inicio de semana. Con el gusto de siempre te saludo a tu amigo Carlos Estrada. Somos la Mega 102.3, número uno en éxitos. Toda nuestra música, todas las noticias, de aquí hasta las 7, ¿eh? No te vayas.

Un adelanto de esta noticia, una tragedia sacude a Brasil este fin de semana. Un accidente entre dos helicópteros dejó 6 personas sin vida, entre ellas el popular creador de contenido argentino Gaspi y el cantante estadounidense Oliver Tree. Voy a regresar en minutos con detalles de esta nota. No le cambies. Me gusta.

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Oye, pues las autoridades brasileñas investigan las causas de una colisión aérea ocurrida sobre Río de Janeiro, donde dos helicópteros chocaron en pleno vuelo. Entre las víctimas se encuentran el youtuber argentino Gaspar Prim Díaz, mejor conocido como Gaspi, de 23 años, y el cantante estadounidense Oliver Tree, de 32. Tras el impacto, una de las aeronaves cayó sobre el estacionamiento de una agencia automotriz y provocó un incendio que destruyó varios vehículos. La noticia ha generado fuerte reacción en redes sociales debido a la popularidad de ambos creadores de contenido. Esta nota la puedes encontrar en facebook.com/soycarlosenvivo. Ahora

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Carol G en la Mega 102.3. Te saluda Carlos Estrada. Bueno, mira, te cuento. 71 grados la temperatura máxima hoy lunes. Mañana martes va a empezar a nublar. Tendremos un día parcialmente nublado y la máxima será de 74. Miércoles y jueves regresan las lluvias hasta un 60% de probabilidades, con temperaturas que van a oscilar entre los altos 70s y bajos 80s. Planea bien tus días.

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manera más fácil de que estemos en comunicación, envíame un mensaje ahora. Arroba soy Carlos en vivo, todo seguidito, ¿eh? Arroba soy Carlos en vivo, tanto en Instagram como en Facebook. Vámonos con Jalil López, más bella. Número uno en lo más pegado.

¿Cómo quedaron los partidos de fútbol del Campeonato Internacional de Selecciones este fin de semana? Bueno, voy a regresar con toda la información. Por lo pronto nos vamos con Biz Rap y Daddy Yankee. Music Session 66 en La Mega.

Este fin de semana se disputaron varios partidos del Campeonato Internacional de Fútbol. Te cuento, mira, Qatar contra Suiza el sábado empataron 1-1. Lo mismo Brasil contra Marruecos 1-1. Escocia se lleva la victoria ante Haití. Esto fue 1-0. Australia contra Turquía también se lleva la victoria. Australia 2-0. Alemania goliza contra Curazao 7-1. Países Bajos en partido de infarto ayer domingo contra Japón. Ese último golazo, qué bárbaro. Y bueno, Costa de Marfil contra Ecuador. Costa de Marfil se llevó la victoria 1-0. Ahí está el resumen, de goles y de resultados de los partidos de este fin de semana. Número uno en lo más pegado.

0: Soy tu amigo Carlos Estrada, La Mega 102.3. Regreso con más de todo lo nuestro.
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2: 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Traffic is moving but slowly on Interstate 81 North heading into Lackawanna County near the Music exit, that is exit 179. And also if you're heading into downtown Scranton, still plenty of traffic, especially near the Steamtown Historic Site. I'm Paula Degnan with your Penteladata Internet Traffic Update on La Mega.
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0: a Omar Artán. Sigue dando de qué hablar. Aunque no podrá participar en el Campeonato Internacional de Fútbol tras ser rechazado por autoridades migratorias aquí en los Estados Unidos, recibió una noticia que le devolvió parte de la sonrisa y tiene que ver con su pago. Ya regreso con la nota.
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Oye, pues la organización del Torneo Internacional de Fútbol confirmó que Omar Artán recibirá la totalidad de la remuneración que le correspondía a pesar de no poder dirigir ningún partido. El árbitro, considerado el mejor de África en el 2025, fue retenido durante más de 11 horas en el aeropuerto de Miami y posteriormente se le negó la entrada a Estados Unidos. La nota completita a facebook.com/ Soy Carlos en vivo. Aquí sigue el patrón y Farruko temporal.

Clásico de Monchi y Alexandra con No es una novela, la Mega 102.3. Buenas tardes, te saludo a tu amigo Carlos Estrada. En noticias internacionales te cuento, el presidente Donald Trump afirmó que Estados Unidos e Irán ya firmaron de manera digital un memorando de entendimiento que busca sentar las bases para una nueva etapa de negociaciones entre ambas naciones. Según funcionarios estadounidenses, el acuerdo contempla la reapertura gradual del estrecho de Hormuz, una ruta clave importantísima para el transporte mundial de petróleo y una reducción de las tensiones que han afectado la región durante los últimos meses. El texto completo del acuerdo podría hacerse público en los próximos días. Esta noche

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Cabo Verde sumó un punto que podría resultar valiosísimo en sus aspiraciones de avanzar a la siguiente ronda. Para muchos aficionados, Bosilla demostró que la experiencia sigue siendo un factor decisivo en los grandes escenarios y partidos. Todo el resumen en facebook.com/Carlos en vivo. Entra ya.

Hace apenas unas horas, Joao Ricardo, mejor conocido como Vocinha, fue una de las figuras en el empate entre España y Cabo Verde. El experimentado arquero de 40 años realizó varias atajadas clave para mantener su portería en cero frente a una de las selecciones favoritas del Campeonato Internacional de Fútbol, gracias a su actuación

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1: Muy feliz inicio de semana, feliz lunes 15 de junio. Entramos de lleno a la hora de las 6 de la tarde. La Mega 102.3, número 1 en lo más pegado. Ellos son Elvis Crespo y Jerry Rivera. Nuestra canción.
2: Ah,

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1: 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No tie-ups or major delays to tell you about as the Monday evening ride home continues. I'm Paula Degnan with your Penteladata Internet Traffic Update on La Mega.
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0: 3. Recuerda que en arroba soy Carlos en vivo en Facebook tengo el reporte del clima completo y también las noticias más relevantes. Infórmate e infórmate bien. Es Juan Luis Guerra en La Mega.
1: Los muchachos en el...

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Siempre, siempre con mucho gusto de encontrarnos de nuevo, tu amigo Carlos Estrada. Muchísimas gracias. ¡Ay, qué sabor! Somos la Mega 102.3. Muy feliz inicio de semana.

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